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0: Así que bueno, qué lindo cuando podemos estar en familia o pasar con nuestros seres queridos. O también poder, hay muchos que compraron también. Sí. ¿No? Muchos lugares se vendieron y están muy ricos los locros de acá de Santa Marta y Villa Bertina. Así que no hay como los locros de Santa Marta y Villa Bertina. Así que venite para este lado a comprar y después te lo llevas para tu barrio. Así que bueno, la verdad que qué bendición el poder disfrutar de las cosas que lindas y ricas que Dios nos da. Sí. ¿No? Y le agradecemos a Dios por eso. Y bueno, también comentarte que somos de Iglesia Renacer. Esto se encuentra en Loma de Zamora, Tabano 43. Y nuestros pastores son Julio y Silvia Castaño. Y bueno, comentarte que también queda cerca del Parque de Loma, ¿verdad?
1: Sí, Sole? Sí. Muy cerquita del Parque de Lomas, amén. Así que si sos de la zona también de ahí del parque, está cerquita a la iglesia.
0: Amén, amén, gloria a Dios. Y bueno, a medida que se van a ir conectando a nuestros hermanos, tenemos distintas plataformas. Queremos comentarte que si querés escucharnos a través de la plataforma por FM 92.5, tenés que ir al Play Store.
1: Al Play Store.
0: Claro, vas a Play Store porque me preguntaron ya cómo podemos entrar para escuchar a través del FM. Bueno, es a través de una aplicación. Te vas al Play Store de tu celular, de Play Store, buscar la aplicación GES.
1: GES Radio.
0: GES Radio, con el logo rojo.
1: Es no, un logo, azul.
0: Un logo, porque está el

nuestras faltas, de nuestros errores, de nuestras angustias, de nuestras dudas, Señor. Sabemos que tú estás allí esperándonos con los brazos abiertos, Señor, como un hijo pródigo, Señor, y su padre que siempre lo espera que llegue a su casa, Señor. Así que te doy gracias, te damos gracias junto a mi hermana, Señor, por esta nueva oportunidad. Y por aquellas almas, Padre amado, que están del otro lado, tal vez escuchando, Señor, en sus hogares, tal vez solo, Señor, tal vez viajando en colectivo, tal vez trabajando. No sabemos, Señor, pero tú lo sabes, Señor, y sabes cómo puede llegar a sus corazones, sus oídos, sus corazones, Señor. Te pedimos que bendiga su vida, que tú le puedas hablar, Padre amado, también. Y también te pedimos, Señor, poder ser herramienta, Señor, Padre amado, y que ponga en nuestras bocas, Señor, un carbón encendido de fuego, Señor, para que sea tu palabra, Señor, la que pueda llegar a tus hijos, Señor. Que no seamos Cristina, que no seamos...

0: Son mellizos. Y bueno, siempre voy, acompaño a mi nena, la más grande, vuelvo. Después mi sobrina me lleva a mis otros hijos a la escuela, después llevo a los otros tres al jardín. Así que estoy toda la mañana corriendo acá para allá, limpiando la casa. Y bueno, siempre estoy ahí movido mi semana.
1: Amén. Pero ¿quién es que te da fuerza?
0: Y Dios es el que me da la
1: Y si
0: fuerza.
1: no tuvieras a Dios, Cele.
0: No sé cómo estaría en este momento. Todavía no sé dónde. Andaría vagando por ahí, no sé.
1: En otro planeta.
0: Sí, estaría, no sé, en la luna.
1: Qué lindo que es saber que, a pesar de todas nuestras ocupaciones, con nuestros hijos, con el trabajo, con el colegio, con los chicos que estudian también, porque muchos van a la facultad, ¿no? Y que trabajan, mamás que trabajan, papás que trabajan, y Dios siempre está ahí al cuidado de nuestras vidas, ¿no? De
0: Lo
1: nuestros
0: bueno es
1: hijos.
0: que, bueno, podamos apartar aunque sea un tiempito para Dios, ¿no? Dentro de todo, a veces el caos que tenemos, la rutina. Por ahí a veces nos levantamos tarde, pero que podamos apartar, aunque sea tiempito para Dios, ¿no?
1: Amén.
0: Porque Él todos los días, en su misericordia, no,
1: Lo
0: nos
1: renueva.
0: renueva, nos da fuerza para poder afrontar, como dice la palabra, ¿no? Los afanes de cada día, ¿no?
1: Amén. Amén. Y también poder, como decimos, ¿no? Siempre escudriñar la palabra de Dios, pero también que esté activa la fe, pero también ponerlo por obra,
0: Sí.
1: porque sin obra no tenemos
0: Y sí.
1: nada. Entonces, lo bueno que nosotros
0: Van de la mano, digamos,
1: van de la mano, que
0: las
1: podamos
0: obras.
1: estudiar la palabra de Dios, podamos esforzar en leerla, y si no la entendemos, porque hay hermanos que dicen, sí, yo abro la Biblia, la leo, pero no la entiendo. No, poder decirle al Señor, Señor, no entiendo esta palabra, no entiendo qué es lo que me querés decir, yo quiero que me hables, ¿no? Y Dios te va a hablar, pero si nosotros no tenemos un vínculo o una conversación con Él, ¿no? Una búsqueda con Él, como dijo mi hermana, apartar un tiempito, a pesar de nuestros afanes y del tiempo de los días que se van rapidísimos, porque por ese motivo yo le pregunté a mi hermana, Cele, ¿qué haces? ¿Cómo estuvo tu semana? Y ella me dice, primero, principal, que se me fue volando, y con los chicos que va para allá, que lleva, que distrae, que los chicos que a cocinar, que limpiar, que. Y sí, eso es la vida, y hoy por hoy se está yendo demasiado rápido, ¿no? Y que en ese rápido que nosotros tenemos que frenemos, ¿no? Porque andamos muy acelerados,
0: Sí.
1: ¿no? A veces queremos cumplir con todo y no sabemos
0: No
1: decir
0: se
1: que
0: puede.
1: no a las cosas y bueno, y hacemos sí, esto, vaya esto, compro esto, ¿verdad? Y cuando nos damos cuenta, se termina el día y es como que Dios ya quedó ya en como el quinto lugar, ¿no? Y que podamos tomar ese tiempito, ¿no? Y si podemos a la mañana, a la tarde, a la mañana es muy bueno
0: Muy
1: porque es
0: bueno,
1: como que
0: sí.
1: te activas y bueno,
0: Ya
1: como
0: te
1: dijo,
0: despertás con todas las
1: parece
0: fuerzas.
1: la recargada,
0: Sí.
1: ¿cómo es? La
0: Las
1: batería del
0: pilas,
1: celular,
0: sí.
1: ya estás recargado, así que, y eso Dios te va a dar la energía y la confianza de poder seguir el día a día, ¿no? Y qué importante eso. En Proverbios 22, 6, que es muy importante, ¿no? Y dice, instruye al niño en el camino correcto y aún en su vejez no lo abandonará. ¿No? Qué importante, ¿no? Porque aquí el Señor nos está dando una promesa, ¿no? Pero también nos está dando una instrucción como padre hacia nuestros hijos, que podamos instruirlos a ellos, ¿no? Y en el camino correcto, ¿el camino correcto cuál es? Nuestro Dios, ¿no? Saber que nuestro Dios siempre va a ser. Que en Dios siempre va a ser el camino correcto. Que ellos lo podemos instruir aún de pequeño, para que ellos sepan dónde caminar, por dónde tienen que ir y caminar, ¿no? Y que ni siquiera en su vejez, porque dice, su vejez no la abandonará, ¿no? Eso ya
0: Verdad.
1: queda marcado, como lo instruyamos nosotros desde pequeñitos, ya en su vejez, ellos ya van a tener en mente lo que los padres o tutores, ¿no? Porque no todos son papás los niños, pero como tutores también de ese niño que tenemos a cargo, podamos instruirle que aún así, cuando sean adultos, sean viejitos, sean ancianos, ellos van a recordarte como esta persona me enseñó este camino, ¿no? Y bueno, y es importante porque le queda marcado para toda su
0: Sí.
1: vida el comportamiento que nosotros como padre o como adulto le estamos dando a un niño, ellos lo toman porque son como
0: Sí.
1: esponjitas, ¿no? Son como esponjitas que ellos absorben todo lo que nosotros hacemos y que pensamos que ellos no se dan
0: No se dan
1: cuenta.
0: cuenta,
1: No se
0: sí.
1: dan cuenta, pero esa esponjita después ya pasa joven, después ya pasa adulto, después ya pasa ancianito, y bueno, ya va a quedar marcado para su vida lo que nosotros como adultos en este caminar, ¿no? Que como dice, conoce la verdad y la verdad nos hará libre, ¿no? Saber que la verdad es el camino y el camino es Dios, ¿no? Entonces uh-huh. poder instruirlo a ellos y que ellos puedan seguir esa verdad, que ellos puedan seguir ese camino. Así que bueno, nada, una perlita que bueno, hoy quería hablar al Señor y te la compartimos.
0: Amén.
1: Queremos decirte los números de teléfono en donde podés comunicarte. Nos podés mandar un audio, también lo vamos a pasar acá por la radio, si te animás. Y decirte el número de GES Radio Cele, que es ese, ¿no? 11.
0: Sí, acá.
1: Amén. 11-67-23-74-49 es la radio de aquí de GES, te lo van a pasar también. Un mensajito que quieras pedir. Y también puedo darte otro número por si no te puedes comunicar. Es el 11-3000-2638. Es otro número también que podés enviarnos mensajito. O también podés enviarnos mensajito a través de YouTube.
0: Uh-huh.
1: Y a través de Facebook. También van a ir llegando mensajitos y lo vamos a ir diciendo a medida que va pasando el programa. Uh-huh. Así que bueno, le damos gracias a Dios por esta nueva oportunidad. Trajimos material para comentarte, para hablar. Si tenemos mensajitos, Cele.
0: Sí. Nuestra hermana Mabel.
1: Amén.
0: Nuestra mamá.
1: Nuestra
0: dice,
1: mamá.
0: Hola, mis bellas hijas, que hoy sea un programa súper bendecido.
1: Amén.
0: Esta palabra les da el Señor, aunque el proceso duela, Dios hará de ti una perla de gran precio. Es una perlita que gané en el programa, dice. Las perlitas que gané en el programa.
1: Amén, amén, amén. Sí, amén. Sí, porque, bueno, primero comentarle que Mabel es nuestra mamá, siempre nos está apoyando, siempre nos está apoyando. Y hoy te pedimos más que nos escuches ese programa porque hay una palabra para vos. Hay una palabra para vos que cuando la vimos con mi hermana dijimos, esta palabra es para nuestra mamá, ¿no? Y por la situación en la que vos estás pasando, ¿no? Así que Dios nos habla todo el tiempo, Dios nos quiere rescatar, Dios nos quiere levantar, pero tenemos que creer en su palabra, ¿no? No dejar de escudriñar ni buscar su palabra y también en oración, como decimos, ¿no? Buscar en oración a nuestro Dios. Así que bueno, hoy escuché el programa más que esta palabra va a ser para vos, pero a lo último ya, ¿eh? Así que tenés que mirar todo, más.
0: Todo el programa.
1: Todo el programa tenés que mirar, así que le damos gracias a Dios. Gracias por la palita, más. También, claro, hubo sorteo, van a haber más sorteos. Hubo sorteo y ella se ganó una cajita con un montón de perlitas. Un montón de perlitas. Y bueno, qué lindo porque Dios nos da palabra, ¿no? De vida, de aliento. También nos exhorta.
0: Sí.
1: Porque papá es así, ¿no? Nos corrige cuando hay algo que hacemos mal.
0: Si nos considera hijos, obviamente nos corrige.
1: Y si nosotros lo consideramos padre,
0: claro,
1: ¿no? Porque si nosotros lo consideramos padre, lo vamos a aceptar. Aunque obviamente nos va a doler, va a decir, bueno, sí, pero me lo dijo mi papá. Entonces cuando viene de parte de papá, es diferente. Lo tomamos diferente. Porque no viene de cualquiera.
0: No.
1: Y viene de nuestro Creador, aquel que conoce nuestro corazón, aquel que conoce nuestros pasos, ¿no? Al que no le podemos mentir, porque sabe cómo vamos a comportarnos y lo que vamos inclusive a hacer. O sea, nada se le escapa ante su mirada, porque es omnipotente, omnisciente, omnipresente. Él está en todos lados, él escucha todo, ¿no? Entonces, como dice, él tiene contado hasta el último de nuestros cabellos. O sea, ¿cómo podemos escapar o cómo podemos mirar a otro lado sabiendo que él lo sabe todo? Todo, ¿no? Así que bueno, le damos
0: tenemos
1: gracias.
0: Tenemos otro mensajito, perdón que te
1: no,
0: interrumpo. Dice: nuestro hermano Oscar las escucha acostado como todos los lunes.
1: Nuestro hermano Oscar de Lomas.
0: Nuestro hermano Oscar de Lomas. Claro, es nuestro fiel oyente.
1: Amén, nuestro fiel oyente. Siempre en la comodidad de su habitación, está ahí mirando.
0: De sus aposentos.
1: De sus aposentos. No dijimos cuchitril, dijimos aposento. Así que bueno, gracias a Dios. Hoy lo vi bajando de un remis. Y bueno, estaba con su campera porque hacía frío.
0: Sí.
1: Y me dice mi hija Emma, mamá, pensé que era el tío Nico. Bueno, era el tío Oscar. Así que bueno.
0: Son todos parecidos.
1: Son todos parecidos. Los Méndez son todos parecidos. Así que le damos gracias a Dios por la vida de mi hermano. Que Dios bendiga a su familia, a su esposa, a sus hijos. Y bueno, gracias por mandarnos mensajitos siempre.
0: Tenemos otro mensajito de nuestra hermana G. Dice, bendiciones chicas, que tengan un hermoso programa. Javi y G, besos.
1: Ay, amén. Amén y bendiciones. Bendiciones. Espero que que se hace, ha mejorado Mili, sabemos que estaba enfermucha, que los cambios de clima a ella le afecta, pero bueno, Dios está ahí tomando el control, pedimos por su vida, que Dios esté bendiciendo esa bebita tan hermosa, la pequeña danzora, es la pequeña danzora de nuestra iglesia, ella danza con tanto amor y se va para acá y se va para allá, pero ella danza para Dios, y eso nos encanta vermos todos los hermanos como ella danza, así que ella, que Dios la siga bendiciendo la vida de Gise también, de nuestro hermano Javi, ¿no? Y vamos por más, porque Dios tiene cosas muy grandes para su vida, pero vamos a regalarle una perlita, una palabra de parte de Dios, que es para ellos, para Javi, para Gise y para Mili, y para Dylan también. No temas porque yo te redimí, te puse nombre, mío eres tú. Esto se encuentra en Isaías 43, verso 1. Esta palabra hoy se la quiere regalar Dios para su vida, para su familia, que Dios los protege y los cuide. Y bueno, vamos por más, porque Dios tiene cosas muy grandes para ustedes. Amén. Así que bueno, gracias por haber participado, enviar mensajitos, animarse a enviar mensajitos. Bueno, también tengo a mi hermana hija, Abril, que dice, mirándolas con Emma y Mati. Y Dani, creo que Dani. Y Dani tiene que estar ahí también mirando. Enviaron un fotito con corazoncitos, todo. Así que bueno, gracias por apoyarnos y mirar a través de YouTube. Este proyecto de, bueno, de esta radio, le damos gracias por la vida de ellos, que Dios bendiga la vida de mis hijos que están ahí apoyando este programa. Amén. Bueno, continuamos el programa y queremos poner un, anunciar un cumpleaños. ¿Qué te parece? No sé si nuestra locutora no
0: musicalizadora
1: pudo encontrar la canción de
2: feliz cumpleaños
1: de feliz cumpleaños. Nos avisa si los pudo encontrar.
3: Feliz, feliz cumpleaños, deseamos para ti.
1: Feliz cumpleaños a nuestro pastor Julio, que sabemos que está allá en su casa festejando con su familia. Que Dios bendiga su vida, pastor. Esta canción es para usted, alabado sea el Señor, de Radio GES, para su vida. Que se ponga a bailar ahí con el oro.
0: Con el oro.
1: Con el oro, con su gatito, con su perrito. Le damos gracias a Dios por su vida, por esta oportunidad también que nos da a nosotros de creer en nosotras y bueno, darnos la oportunidad también y a nuestra pastora Silvia, que no se ponga celosa,
0: Que se mejoren, porque también estaban enfermos.
1: Que se mejoren, porque sabemos que andan ahí los bichitos atacando de la gripe, así que en el nombre de Jesús lo desechamos afuera. Y bueno, esta canción es para usted, pastor. Gracias. Cayó un 25 de mayo. Sí, o sea que está ahí en meta a festejar con el locro el pastor. Y bueno, supongo que habrá habido torta, que después nos comenten los pastores si hubo torta ahí, si la pastora se jugó y hizo la masa casera.

0: Bendiciones, hermano. Qué preciosa canción. Una que nos encanta, si queríamos compartírtela para que nos puedas escuchar. Y bueno, continuamos con el programa, así que no hay otros mensajitos, Cele.
1: Si nuestro hermano Oscar puso, ¿cuándo voy a ganar algo? Dice.
0: Ah, bueno, cuando,
1: cuando haya un sorteo.
0: Cuando haya un sorteo. Participa. Y participe, claro. Ahí seguramente va a ganar algo. Amén. Amén. Amén. Bueno, seguimos con el programa, Cele, con el material que trajiste para
1: compartir. Sí, bueno, ahí traje una pequeña reflexión. Amén. O devocional, como la quieran llamar, que se encuentra en Primera de Juan, capítulo 2, versículo 16 y 17.
0: Amén.
1: Y dice así su palabra, dice: porque todo lo que hay en el mundo, los deseos de la carne, los deseos de los ojos y la vanagloria de la vida, no proviene del Padre, sino del mundo. Y el mundo pasa y sus deseos, pero el que hace la voluntad de Dios permanece para siempre.
0: Amén.
1: Dice su palabra. Y bueno, yo rescaté algunos puntos, ¿no?, de esta palabra que me gustó mucho y veníamos hablando, la habíamos hablado en el estudio. Después mi hermano Javier también la dijo en la casa de oración el día viernes, así que venía con esa palabra ya, sí, ya en mi mente.
0: Ministró esa palabra.
1: Esa palabra, y bueno, yo puse, uno sería, punto uno, los deseos de la carne, ¿verdad? Que son los, como dice acá, todo lo que hay en el mundo, los deseos de la carne, los deseos de los ojos, la vanagloria de la vida, uh-huh, todo eso, ¿verdad? Son los impulsos.

0: felicidad está en tener más, la vanagloria de la vida, ¿verdad? De eso habla esta justicia y todo vendrá por añadidura.
1: Amén.
0: Y en el verso 17 también dice, a ver, bueno, yo escribí otra cosa acá, dice, es vivir para aparentar, buscar reconocimiento, querer sentirse superior o importante delante de otros. Es cuando el ego ocupa el lugar que debe ocupar. Dios, en cambio, nos ofrece algo eterno. No vivamos solo para lo que vemos hoy, sino para aquello que permanece para siempre.
1: Amén.

0: eternas o en las cosas de Dios, ¿no? O le estamos dando verdaderamente la prioridad a Él. Y descansar en Él, ¿no? Sabiendo que si lo ponemos al primero, todo lo demás va a venir.
1: Lo que nosotros creemos que es para nosotros o que es mejor para nosotros, y le exigimos a Dios. Uh-huh. Llegamos a tal punto que le exigimos a Dios y no tomamos dimensión de que con quién estamos hablando. Uh-huh. ¿No? Y si realmente vale la pena o nos sirve lo que nosotros queremos y deseamos.
0: Y también saber que todo lo que hay en el mundo, como dice acá, es pasajero, ¿verdad? Uh-huh. Todo pasa, la fama pasa, o el dinero, o lo que es lo del mundo es pasajero. Pero lo que, si nosotros lo depositamos en Dios, es para siempre, es lo amén. Que verdaderamente, es lo eterno, digamos.
1: Amén, amén.
0: Gloria en la vida eterna.
1: Amén. Preciosa palabra, Cele, que hoy has dicho, y es pura verdad, ¿no? Porque decir, ¿de qué nos estamos alimentando? O sea, nuestros ojos, ¿no? ¿Qué es lo que en qué se está enfocando? ¿En qué nosotros estamos, en quién o en qué nosotros estamos poniendo la mirada, ¿no? Y que ya... Ya nos preocupamos y nos queremos ocupar también, ¿no? De querer obtener y tener eso, inclusive rápidamente. Uh-huh. Pero Dios nos instruye, Dios nos habla, Dios nos aconseja. Nos dice, hijo tranquila, hija tranquila, yo te voy a dar eso que a vos, no lo que vos quieras, uh-huh. sino lo que yo sé que a vos te conviene y que para tu bien, ¿no? Como todo papá, como dijimos al principio, ¿no? Saber y entender eso.
0: No sé. También la palabra dice que la bendición de Dios no añade tristeza con ella. Amén. Así que si Dios nos bendice, vamos a ser bien bendecidos y no va a ser como dice pasajero, como es todo lo del mundo, ¿no? Que capaz que en el momento sí, bueno, no sé, tengo plata, bueno, puedo comprar esto, me puedo comprar lo otro, pero muchas veces he visto testimonios de, no sé, de famosos, de personas que tienen fama, tienen dinero, pero sin embargo sienten un vacío dentro de su corazón. Sí. Sí. Y capaz que uno dice, si tenés todo, ¿no?
1: Tienen
0: si,
1: todo, pero al fin y al cabo es como que no tienen nada. Claro,
0: tenés todo, pero no, no tenés nada.
1: No tenés nada. ¿Verdad?
0: Si porque no tenés a Dios en tu corazón.
1: Inclusive muchas de las personas que a ellos se le acerca es por interés. Uh-huh. No, porque no es realmente por amor a tu vida o por querer, no, es porque quieren obtener lo que vos tenés, no el material que vos tenés en ese instante y en ese momento. Pero Dios no mira así, Dios no ve con esos ojos.
0: Obvio, sí. Yo creo que si vos tenés a Dios y Dios te bendice, ¿no? Obviamente que Dios va a querer lo mejor para sus hijos y va a querer que nosotros seamos bendecidos y que mientras vivamos en esta tierra estemos bien, ¿verdad? Podamos amén. Estar bien en todo sentido. O sea, el sentido espiritual, y eso va a traer bendición en el sentido material también, amén. ¿No? Y que vamos a poder disfrutar, como dice, no va a añadir tristeza y vamos a poder disfrutar de esas bendiciones. Amén. Que Dios nos da, ¿verdad? Amén. Y que no va a ser pasajero como lo del mundo, amén. Como lo que el mundo nos da.
1: Amén. Gloria a Dios.
0: No puedo ofrecer.
1: Gloria a Dios por su palabra. Quiero mandar saluditos también a nuestra pastora Verónica Martínez, nos está mirando desde Mendoza. Gracias, pastora, que Dios la esté bendiciendo a usted, a su vida. Nuestra pastora, ya la decimos nuestra pastora Marina.
0: Marina.
1: Es de nosotras, pastora. De la pastora Marina. Gracias por la enseñanza que nos da. Todos los jueves aprendemos un montón. Que Dios siga bendiciendo su vida, su familia. Pastora Marina, estamos realmente, no sé cómo las palabras que podemos decir, cómo Dios la usa y cómo ella no se guarda nada. Toda pregunta que nosotros tenemos con respecto

0: es apartarse de la fe.
1: Apartarse de la fe, que es lo que hacía el pueblo de Israel. Pero no solamente el pueblo de Israel, sino nosotros mismos. Porque eso lo decimos, no, la apostasía fue en tiempos pasados, en tiempos bíblicos, ¿no? En la antigüedad, en el libro de Jueces. No, también hoy por hoy la gente, uno mismo lo implementa a la apostasía, ¿no? Y qué lindo que podamos escudriñar y aprender y entender la palabra. Así que los animo a que si tienen un lugar donde puedan estudiar la palabra de Dios, los animamos porque es bueno siempre entender la palabra de Dios, ¿verdad? Continuamos, Cele, y vamos a leer en Lucas. Si tenés tu Biblia a mano, te invitamos a que puedas sacar tu Biblia y poder compartir. Muchos lo tienen en su celular, inclusive en varias versiones. Está muy bueno tenerlo en varias versiones porque inclusive te ayuda mucho más. Yo voy a leer la Reina Valera. Y bueno, se encuentra en capítulo 18, verso del 1 al 8. Vamos a ir un poquito acelerando porque se nos está yendo el programa. No sé si querés leerlo vos, Ale.
0: Lucas.
1: Lucas 18, capítulo 1 al 8.
0: Dice así su palabra.
1: Amén.
0: También les refirió Jesús una parábola sobre la necesidad de orar siempre y no desmayar, diciendo: había en una ciudad un juez que ni temía a Dios ni respetaba a hombre. Había también en aquella ciudad una viuda, la cual venía él diciendo: hazme justicia de mi adversario. Y él no quiso por algún tiempo, pero después de esto dijo dentro de sí: aunque ni temo a Dios ni tengo respeto a hombre, sin embargo, porque esta viuda me es molesta, le haré justicia, no sea que viniendo de continuo me agote la paciencia. Y dijo el Señor: oíd lo que dijo el juez injusto. ¿Acaso no hará justicia a sus escogidos que claman en a él día y noche? ¿Se tardará en responderles? Os digo que pronto les hará justicia, pero cuando venga el Hijo del Hombre, ¿hallará fe en la tierra?
1: Amén. Es una historia, yo creo que es bastante clara, ¿no? Pero ¿por qué llama en esta parábola a Jesús al juez injusto? Una de las cosas principales a la cual llamaba injusto a este juez, porque no tenía temor de Dios. O sea, como que a él no le importaba, sinceramente es como que Dios no tenía importancia, no tenía un valor, no tenía temor a Dios, su justicia era la de su palabra y se tenía que hacer porque era lo que salía de su boca, pero no tenía temor de Dios este varón, este juez, ni tampoco había un respeto hacia el hombre. O sea que era un juez que podía hacer justicia, por decirlo así, y no justicia, o sea, era su parecer porque a él le presentaba decir, bueno, esto va y esto no va, y para mí es justo porque lo digo yo y porque yo soy juez, ¿no? Pero hay algo que había, no había cualquier persona aquí, porque había una viuda la cual venía a él diciendo, ella se acercaba, uno de los puntos principales que ella se acercaba a él. O sea, no es que ella decía, bueno, como muchas veces nosotros decimos, me pasa esto, no quiero esto, me quejo, lloro, no me muevo, me quedo sentada siempre en el mismo lugar, no hago un esfuerzo también por buscar, por seguir, por escudriñar, por estudiar, por leer, por orar, por buscar de Dios, ¿no? Ella se movió, ¿no? Ella se acercó a este juez. Porque dice, porque venía él diciendo, hazme justicia de mi adversario. Ella fue y le dijo con sus palabras, sabiendo que era un juez injusto, rompiendo todo temor hacia este varón, ella se acercó y le dijo, hazme justicia de mi adversario. Y él no quiso por algún tiempo. O sea, la escuchó, sí, la escuchó, pero no hizo, ni le interesó, ni le dio un valor a lo que ella le pedía, inclusive le rogaba. Después de esto, dijo dentro de sí, aunque ni temo a Dios, ni tengo respeto al hombre, sin embargo, o sea, él reconocía que no había temor de Dios, ni un respeto a ninguna persona, a ningún ser humano, a ningún hombre, ¿no? Incluyendo mujer, claro. Sin embargo, porque esta viuda me es molesta,

0: le haré justicia. No sea que viniendo de continuo me agote la paciencia, ¿no? Una de las cosas que dice acá, después de esto dijo dentro de sí. Era tanto lo que ella le insistió, era tanto lo que ella con sus firmes palabras, porque ella no fue a decirle, por favor, juez, ¿me puedo hacer esto? No, hazme esto, te estoy pidiendo esto, estoy clamando esto, estoy exigiendo esto que te estoy pidiendo. Y claro, fue tanto el clamor y el pedido que ella hizo que entró dentro de él. Y como que dijo, no, acá esto no es común, no es una mujer que veo que tiene convicciones. Uh-huh. Porque ella no fue y se conformó. Ella fue e insistió. Y eso es lo que a este juez injusto y no teniendo temor de Dios ni respeto a ningún hombre, le llamó la atención. Y dijo el Señor, oíd lo que dijo el juez injusto, dijo el Señor, dijo Jesús. ¿Y acaso Dios no hará justicia a sus escogidos que claman a Él día y noche? ¿Y no te parece, Celia, que si nosotros pedimos a Dios e insistimos a Dios y le pedimos y clamamos a Dios, Él no nos va a escuchar? Claro que nos va a escuchar. Si aún esta mujer, sabiendo que le hablaba, que insistía, que rogaba a este ser humano, porque era así, un juez con título, había estudiado, era un título que tenía un rango alto, una posición en ese lugar, en ese estado. Sí, pero aún así todo era un ser humano. Uh-huh. Y siendo un ser humano, con su palabra él podía declarar si hacía justicia o no. Siendo ser humano, sabiendo que se equivoca, que puede errar a su justicia, que, pensando que era justo, imagínate Dios, que quiere lo mejor para nosotros. Sí. ¿Cómo no nos va a hacer Dios sabiendo que es nuestro papá y va a querer lo mejor nosotros? ¿Cómo no nos va a escuchar Dios sabiendo que nosotros oramos y clamamos, como me dijo mi hermana al principio, ¿no? Desde mañana poder clamar a Dios, sabiendo que cuando nosotros salgamos de nuestra casa, Dios va a estar con nosotros. Sabiendo que nosotros cuando llevemos a nuestros hijos al colegio, Dios va a estar con nosotros. Sabiendo que, no sé, vas a trabajar, vas a estudiar, vas a, no sé, hacer lo que sea, inclusive para nuestros hijos, nuestros seres queridos también, ¿cómo Dios no lo va a hacer? ¿No? Uh-huh. Ya cuando ponemos en primer lugar, sabiendo que lo tenemos en cuenta a Él, Dios lo va a ver. Dios lo va a ver. Si lo vio este varón, ¿no? Siendo ser humano, siendo persona aquí en la tierra, ¿no lo va a ver Dios? ¿Se tardará en responderles? ¿Se tardará en responderle Dios? Si nosotros insistimos, ¿se tardará en escuchar nuestra palabra, nuestro clamor? Os digo que pronto les hará justicia, pero cuando venga el Hijo del Hombre, ¿hallará fe en la tierra? No, pues nosotros podemos clamar y pedir a Dios, pero la justicia de Dios, pero la fe que nosotros tenemos que implementar.
1: También, sí.
0: Porque si nosotros pedimos sin fe, ¿qué valor puede tener esa palabra? ¿Qué valor puede tener ese clamor que sale de nuestro corazón? ¿No? Entonces, como decimos, ¿no? Tener fe, también ponerlo por obra. Uh-huh. Porque no solamente, como dijo mi hermana, va de la mano. Todo va de la mano. Pero tenemos que insistir. Tenemos que golpear puertas, como decimos. Golpeemos puertas. Busquemos de Dios. Dios va a cambiar nuestra vida. Dios va a hacer, como dice, milagros y prodigios aún mayores de la que hubo tiempos anteriores. Uh-huh. Obviamente Dios va a hacer aún cosas mayores en nuestras vidas. Pero si nosotros no activamos, no buscamos de su presencia, no insistimos, ni de mañana, ni de noche, ni de tarde, y le damos esas prioridades a otras cosas que del mundo, como dijo mi hermana, ¿no? Le damos prioridad a las cosas del mundo, ¿cómo Dios va a actuar? ¿Cómo Dios nos va a escuchar? ¿Cómo Dios va a entrar a nuestras vidas si nosotros no le damos prioridad? No dejamos que entre, ¿no? Entonces, la verdad que es una palabra que a mí me llega un montón y yo se la di con todo el corazón a mi mamá, ¿no? Ella sabe la situación en la que ella está pasando, que ella no deje de golpear, que no deje de insistir, porque ella tiene el derecho, ¿no? Acá en la tierra, ella tiene ya el derecho de ese juicio, ¿no? Nosotros sabemos, ¿no? Y cuánto más de parte de Dios. Nosotros podemos tener abogados, podemos tener juez, puede haber policía, puede haber, sí, un montón de rango, un montón de estudios, pero el que da la última palabra es Dios. Dios es el que da la última palabra. Y que dice, yo quiero esto. para mi hija, y así se presente, que se presente, yo se lo voy a dar. Aunque vos digas sí, aunque digas no, yo voy a decir sí. Aunque digas 2 más 2 es 4, yo digo 2 más 2 es 9. Porque esa es la matemática, claro, de Dios, uh-huh, que lo que hablamos en casa de oración. Dios no es un Dios que improvisa. Ella tiene todo planeado, pero todo a su tiempo. Y a medida que nosotros insistamos y busquemos de la presencia de Dios en oración, escudriñar su palabra, Él va a activar todo que aquellos, inclusive nosotros, atrasamos.
1: Sí, a veces cosas que nosotros, como dicen, nuestra mente es limitada, ¿no? Pero Dios no, Dios no tiene límites. Y ese es nuestro Padre, y tenemos que confiar que si nosotros le pedimos algo, ¿no? Y que si es para nuestro bien, Dios nos los va a dar, como decías vos, en su momento, en su tiempo, y que no dejemos de insistir, que no dejemos de creer, ¿no? Amén. Que Él va a poder hacer la obra, que para Él no hay nada imposible. Amén. ¿Verdad? Y que aunque en el momento no veamos nada, porque me ha pasado de que muchas veces decir, ¿cómo Dios va a hacer? No sé. No veo nada en este momento, veo todo negro, veo todo, pero Dios en una...

0: no sé, cualquier cosa menos Dios. Uh-huh. Porque queremos que Dios nos dé ya, y no es ya, es cuando Dios prepare todo y a su tiempo. Así que le damos gracias a Dios por esta palabra. Y bueno, estamos terminando ya el programa. Quiero leer un mensajito que tenía acá.
1: La palabra también que está en Hebreos 11:1 dice: es pues la fe, la certeza de lo que se espera y la convicción de lo que no se ve.
0: Amén, gloria a Dios. Amén, gloria a Dios a su palabra. Bueno, acabo de perder un mensajito de nuestra hermana. Ay, amén, ahí me apareció. Nuestra hermana Silvia, Dios las bendiga, hermanas, en este día, por su esfuerzo, muy linda palabra. Amén, gracias a Dios, gracias por su vida. Gracias por las empanaditas, hermana. Gracias por atenderme con tanto amor en su hogar, en su casa. Que Dios la siga bendiciendo. Y bueno, me encantó haberla conocido. Y bueno, gracias. Me pongo un poco colorada cuando habla de ella, porque Dios sabe. Pero bueno, gracias, pastora Silvia. Le decimos pastora Silvia.
1: Acá la hermana Carla también nos pone: bendiciones, chicas, Dios las bendiga grandemente, que sean de mucha bendición para la amada audiencia, Dios las colme de sus más hermosas bendiciones.
0: Amén, amén. No. Nuestra Carlita, que la amamos, que Dios siga bendiciendo su vida, que Dios siga cubriendo ese don, bendiciendo ese don tan hermoso que tiene en su voz, cuando es que canta, como ella imparte bendición a través de

0: por la familia, que ellos siempre están ahí presentes.
1: Amén.
0: Y están ahí apoyando esta obra. Amén. Bueno, y ya vamos terminando el programa. Dios bendiga tu vida, tu familia, tu proyecto. Y bueno, que no dejemos de buscar a Dios, que no dejemos de insistir, que Dios va a estar ahí y que Dios nos va a dar a su tiempo lo mejor que Él quiere para nosotros.
1: Amén. También los saludo con la paz del Señor y que tengan una bendecida semana. Nos vemos el próximo lunes, si Dios quiere.
0: Amén. Bendiciones.
1: Bendiciones.

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1: Paz, Señor, Dios los bendiga, amada audiencia. Aquí estamos, Movimiento de Gloria, junto a mi hermano Isaías, amén, y a mi esposa Beatriz, a la cual que en este momento, este Movimiento de Gloria, hoy comenzamos este lunes trayendo una palabra de aliento, de fortaleza para tu vida, para nuestra vida, amén, lo que Dios ha puesto en nuestro sentir, en nuestro corazón, hoy traemos para compartir, amén, gloria a Dios. Le voy a dar ahí a Isaías para que dé un saludito, amén, después vamos a hacer una oración, amén, para dar el comienzo.
2: Amén, gloria a Dios. Dios bendiga al siervo de Dios aquí presente, a su sierva. Dios bendiga a la amada audiencia. Bendiciones para todos los hermanos oyentes. Y bueno, esperemos que este programa, hoy que el Señor ha permitido de que estemos una vez más aquí en este programa, que sea de bendición para cada uno y Dios esté bendiciendo la vida de cada uno de los oyentes.
1: Amén, gloria a Dios. Ahí mi esposa Beatriz.
3: Los saludo con la paz del Señor en esta tarde, en esta noche. Que el Señor esté bendiciendo cada vida, cada corazón de los que nos están escuchando. Venimos a traer palabra de vida, palabra de fortaleza con mi esposo, con también el hermano Isaías. Y que el que nos escuche esté poder recibir la palabra de Dios en su vida y poder así acercarse más al Señor. Así que bueno, el Señor esté bendiciendo.
1: Amén, gloria a Dios. Para dar el comienzo vamos a hacer una oración. Amén. Para poner todas las cosas en las manos de Dios y Dios te bendiciendo en gran manera. Padre nuestro, Señor mi Dios, te damos gracias por este día más de vida, por habernos acompañado hasta aquí también, Señor mi Dios, he cumplido tu propósito, Señor, por cada uno, Señor mi Dios, en esta noche, Padre Celestial, Señor mi Dios, en este día, Señor mi Dios, sea tu gracia, tu mano, tu brazo fuerte extendido, Padre Celestial, Señor, derramando tu bendición, tu Espíritu Santo, Señor mi Dios, Señor mi Dios, así también aquellos que están oyendo también, Padre Celestial, tú te operando a través de tu palabra también, Señor mi Dios, imponiendo también, Señor mío, todo, Señor mío, tu gracia, haciendo resplandecer tu rostro sobre cada uno, Padre Celestial, avivando tu obra también, Señor mío, poniendo un sentir al anhelo también, Señor mío, Dios, Padre Celestial, obra, Señor mío, ahora, Señor mío, haciendo una obra grande sobre cada hogar, sobre cada vida, Padre Celestial, ahora, toma ahora, Señor mío, Dios, el dominio y control también, Señor mío, de cada uno, Señor, Padre Celestial, llenando de tu gracia, Padre Celestial, Señor mío, trayendo paz, gozo, armonía, templanza también, Padre, Señor mi Dios, con temor, reverencia, sí, Señor mío, todo lo hacemos para ti, Señor mi Dios, Padre, Señor mío, llenando ahora, Señor mío, llena, Señor mío, cada vida, Padre Celestial, tú te visitando también, Padre Celestial, ahora, en el nombre de Jesús, Padre Celestial, Señor mi Dios, hay poder en ti, Señor mío, confiamos en ti, Señor, Señor, ponemos todo, Señor mío, en tus manos, Señor mi Dios, bendice, santifica, redime, vivifica, conforme a tu palabra, Señor mi Dios, Padre Celestial, tu conocedor de toda, Señor mi Dios, todas necesidades también, Señor, conoce, Señor mi Dios, lo más profundo de nuestro corazón, ahora, Señor mi Dios, aviva ahora, Señor mi Dios, glorifica tu nombre, Señor mi Dios, Padre Celestial, ahora, Señor, en el nombre de Jesús, te alabamos y bendecimos, glorificamos tu nombre, ay, Señor mío, confiamos en ti ahora, Señor mío, ponemos nuestra fe, nuestra confianza, fortaleza, Señor mío, tú te aumentando todo, Señor mío, en esta noche, Padre Celestial, ahora, Señor mi Dios, en el nombre de Jesús, Señor mi Dios, Señor Padre Celestial, ahora, Señor, afirmando nuestros pasos y confirmando todo también, Señor, a través de tu palabra, Señor mi Dios, gracias por todo, Señor mi Dios, en el nombre de Jesús, gracias, mi Dios, amén y amén, gracias, Padre. Amén. ¿Quién les habla? El pastor Robert, Daniel. Amén, gloria a Dios, pensando en el pastor Roberto, estamos hablando, ¿no? Amén, sí. Estamos hablando ahí. Y bueno, trayendo. Hoy se ha cumplido ya 4 meses, gloria a Dios, su partida. Y él nos ha dejado mucha enseñanza. Amén. Traemos hoy, bueno, ayer se ha cumplido ya los 4 meses, ¿no? ayer he cumplido 4 meses, pero hoy nosotros hablamos la grandeza, traemos la grandeza, el poder de Dios. Hoy traemos, amén, queremos compartir lo que nosotros, lo que el Señor ha puesto en nuestro corazón, nosotros que también queremos ponerlo también por obra, también, amén. Y venimos de victoria en victoria porque hemos tenido también un evento de jóvenes en la iglesia en Estrella de Sion. Le quiero recordar también ahí en Varadero 2237, Estrella de Sion, amén, en Ingeniero Buje. Y tuvimos el evento de jóvenes muy hermoso, muy lindo, amén. Dios estuvo hablando también a nuestras vidas a través de la palabra, amén, gloria a Dios. Se estuvo glorificando el Señor, amén, derramando de su gracia, amén, gloria a Dios. El cuarto aniversario de los jóvenes, muy lindo, muy hermoso. A ver, yo lo felicito ahí a los líderes, amén, a los hermanos, todos los que trabajaron, todos los que estuvieron, amén, gloria a Dios. Estuvo muy lindo, la verdad es que me gocé el sábado, amén, gloria a Dios. Y seguimos por más.
2: Amén.
1: Seguimos por más y Dios, ponemos todo en las manos del Señor para que el Señor esté glorificando su nombre. Amén. Y hoy tenemos palabra del Señor, amén, para aquellos que estén escuchando, hermano, hermana, pueblo de Dios, para ti. Hoy se estuvo hablando el sábado. Y va acompañado también por lo que se habló también, gloria a Dios. Se estuvo hablando del diamante. Amén, gloria a Dios. Y el proceso, ¿no? Gloria a Dios. Y también todo poniendo obra de la vida del cristiano, ¿no? No traemos un reflejo de las vidas del, ¿no? De los hijos de Dios y todo. Y el proceso y todo, ¿no? Qué lindo recibir de parte de Dios lo que Dios, el Señor estuvo hablando. Y también hemos recibido un regalito y yo he traído aquí, ¿no? Que me han regalado. De la semilla de la mostaza, ¿no? Y así que hoy vamos a hablar, amén, de la fe.
2: Gloria a Dios.
1: Hoy tenemos palabra de. Amén. Vamos a hablar de la fe.
2: Amén, amén.
1: Y siempre, ya no es la primera vez que ya hemos hablado, ya hemos, siempre hemos traído algo, pero vamos a profundizar más a lo que es la palabra y la semilla y la fe, lo que es Dios nos pone. ¿Qué quiero decirle? Es no todos reciben, ¿no? La fe, y la fe es algo, es como un regalo de parte de Dios.
2: Amén.
1: Ya desde el principio Dios ha constituido por fe, fue hecho los cielos y la tierra y todo. Y Jesucristo también, el Señor Jesús, me dice, yo soy el autor y el consumador de la fe también. Amén. Así que viene acompañado del principio, de parte del Padre y el Hijo también, y el Espíritu Santo, a ver que nosotros empieza a operar para que nosotros fluya, ¿no? De nuestro interior, a lo cual ponemos por obra esta fe a través. Pero Dios se refleja y nos trae esta semillita, la cual que es la semilla de la mostaza, que es tan chiquita, tan diminuta, a la cual que apenas se ve, ¿no? Y si la palabra nos habla, nos dice, y si tuviéramos fe como este granito de mostaza,
2: amén, gloria,
1: y digiere a este sicomoro y échate al mar, entonces será cumplido, dice. Amén. Dice así aquí, ¿no? En hebreo, ¿no? Ahí estamos hablando, yo voy a hablar leer en hebreo, amén.
2: Amén.
1: Yo voy a leer en el nombre del Padre, del Hijo y del Espíritu Santo. Dice así: es por la certeza de lo que se espera, la convicción de lo que no se ve.
2: Amén.
1: Amén.
2: Gloria a Dios.
1: Esa es el primero. Pero también voy a leer la parte de aquel también que hice del 6. El versículo 11, Hebreo 11:6. Pero sin fe es imposible agradar a Dios, porque es necesario que el que se acerca a Dios crea que la ley y que es galardón de los que
3: le hay y que es galardón de los que le buscan.
1: Pero sin fe es imposible agradar a Dios.
2: Amén.
1: Porque es necesario que el que se acerca a Dios crea que la ley y que es galardonado de lo que le buscan. Amén. En la palabra estamos, como dije yo, no todos. Dice que no, él no comparte su gloria.
2: Amén.
1: Y acá es esto de la fe es algo preciado, algo que Dios ha puesto, es un regalo para que aquel que crea entonces lo ponga por obra y se cumpla. La fe es creer, ¿no? Creer y poner. Pero que como dice que dicen la palabra de Dios, Mateo, ¿no? David ahora lo va a leer en nuestra hermana, amén, no yo, que habla de la semilla de mostaza, que tan chiquito, tan pequeño, y dice que así dice que el reino de los cielos es semejante a lo que es a esta semilla.
2: Amén.
1: A la cual que decimos, no, a veces pensamos, tan chiquito es el reino de los cielos, no puede ser. Si el pequeño es el mundo. Y el reino de los cielos es una expansión a la cual no tiene fin, ¿no? Y entonces le digo yo, ¿cómo nosotros ponemos creer? Tenemos que creer a la cual dice, no, es como dice la palabra semejante a la semilla, ¿no? Cuando decimos semejante a la semilla es algo que me está diciendo algo similar a lo que se parece a esta pequeña semilla. Este diminuto semilla. La palabra me está diciendo semejante. Algo es algo parecido a eso. A la semilla. A la cual que me lleva y dice que así es. Así semejante a eso. Es el reino de los cielos. Que dice que no es. Que él no comparte. No comparte con todos.
2: No comparte su gloria.
1: No, no comparte con todos. Y cuando vino Jesús, ¿qué hizo Jesús? Empezó a hablar, dice que porque vino, se ha acercado al reino de los cielos, se ha acercado al reino de los cielos, y aquí empezó él que a fluir y enseñar para que se empiece a crecer el cristiano. Pero ya era, aquello era por ley, hoy es por fe. Porque ahora por fe, digo yo, ahora lo que Jesús dice, ahora van a ver de otra manera, de otro sentido, de otro punto de vista, van a sentir y van a ver lo que es la gloria de Dios. Entonces, ¿y él que empezó a qué? A formar discípulos, enseñar, hablar y mostrar a la grandeza y el reino de los cielos, hablando, predicando, enseñando. Y así fue desde tan chiquito, de tan pequeño. Hoy han pasado generaciones a la cual que el evangelio se expandió, ¿no? Se hizo grande, ahora ya se colmó de todo el mundo. Hoy se predica el evangelio y la salvación en todo el mundo. Y aquello en momentos se empezó, que de tan pequeño los discípulos ya eran tan poquitos los que eran, y empezó Dios, después Jesús, irán de dos en dos, entonces predicando el evangelio, llevando el mensaje de salvación, a cual que dice que ahora sí se va a empezar a expandir. De tan pequeño, ¿cómo se hizo? Como tan pequeño es esta semilla, así era en aquel lugar, aquel momento, cuando empezó a crecer el evangelio. Por medio de nuestro Señor Jesucristo. ¿No? A eso es lo que estamos hablando del Señor. Que hoy es que grande, hoy es grande. Nuestra fe ya es grande. ¿Por qué? Porque todas las cosas se han constituido por medio de la fe.
2: Amén.
1: Y Dios ha formado todo conforme a la fe de Él. Y así dice que la palabra dice, Jesús es el autor y el consumador de la fe.
2: Amén, gloria a Dios.
1: Amén. ¿Qué dice la palabra, hermana?
2: Gloria a Dios.
3: Amén, sí. La palabra que voy a leer está en Mateo 13, 31. Lo voy a hacer en el nombre del Padre, del Hijo y del Espíritu Santo. Otra parábola le refirió diciendo: el reino de los cielos es semejante al grano de mostaza, amén, que un hombre tomó y sembró en su campo, el cual a la verdad es la más pequeña de todas las semillas, pero cuando ha crecido es la mayor de las hortalizas y se hace árbol, de tal manera que vienen las aves de los cielos y hace nido en sus ramas. Amén. Así como dice su palabra, ¿no? Que dice que el reino de los cielos, el primero lo compara que es semejante al grano de mostaza, que es tan pequeño, como decía el siervo.
1: Amén.
3: Amén. Pero dice que es como, el grano es como que un hombre sembró en un campo y era pequeño cuando lo sembró. Pero después dice que se hace grande árbol, ¿no? Entonces lo comparamos al reino de los cielos, que era pequeño en ese momento cuando empezó Jesús, porque eran pocos, pero esto se fue expandiendo.
1: Amén, gloria, así es.
3: Entonces lo compara como que el reino de los cielos, lo primero era pequeño cuando empezó a hablar Jesús sobre esta fe, ¿no? Que todo da la esperanza que todos tenemos ahora en este momento. Pero después hizo grande, se fue expandiendo y se fue haciendo un árbol grande, como dice acá.
1: Amén.
3: Y así tiene que ser nuestra fe también, ¿no? Amén. Porque está comparando que el grano de mostaza es nuestra fe. Si fuera como un grano de mostaza, dice, ¿no? Que si, digamos, si es fuera tan pequeño como un grano de mostaza, también se podría expandir como si fuera un árbol.
1: Así
3: es. Tendríamos más fe, tendríamos, amén, más confianza en Dios, ¿no? Lo compara como que algo tan pequeño se puede transformar en algo grande.
1: En algo grande.
3: En nuestra vida.
1: Amén.
3: Si ponemos fe, si ponemos confianza, amén, si nos ponemos, así es, en primer, sí, lugar a Dios, si lo buscamos a Dios, ¿no? Pero lo importante es buscarlo a Dios, porque Él dice que si tuviera fe como un grano de mostaza.
2: Amén.
3: Dice, ¿no? Gloria. Como, digamos, algo, digamos, si tuviera fe, esa fe tan chiquita, porque el grano de mostaza, como ven acá en el frasquito, es tan chiquito, esa fe Dios quiere para nuestra vida.
1: Amén.
3: Porque esa fe después va creciendo, sí, mientras que vamos caminando con el Señor.
1: Amén.
3: Sí, va aumentando, sí, mientras que vamos caminando con el Señor. Va creciendo mientras que vamos como haciendo la voluntad de Dios. Vamos cumpliendo el propósito que Dios tiene en nuestra vida. Pero Dios no pide ese granito de mostaza que sea nuestra fe.
1: Dice. Amén, gloria a Dios.
3: Entonces dice tu palabra que a la montaña, si le dijéramos trasládate al mar, lo haría.
2: Amén.
3: ¿Qué tan pequeña la fe que nos pide el Señor que tengamos en nuestra vida? Para que después eso vaya creciendo, ¿no?
1: Gloria a Dios.
3: Como decía el siervo, es imposible, sin fe es imposible agradar.
1: Agradar a Dios, es imposible.
3: Es importante que podamos tener, amén, fe y creer que Dios es el que nos da, el que nos dice, como es su palabra, el que nos da el galardón, ¿no?
2: Amén,
3: pero,
2: amén,
3: ¿qué nos pide el Señor? Que tengamos esa fe. Esa pequeña fe al comienzo, pero después se hace grande árbol. El reino de los cielos también es igual. Ese pequeño remanente que empezó cuando Jesús empezó a predicar, después se hizo grande. Se extendió, se,
1: amén,
3: expandió,
1: sí,
3: porque después Pablo empezó a hablar también a los gentiles, que,
1: amén,
3: antes no conocían a Dios y ahora no eran pueblo de Dios y ahora somos pueblo de Dios.
1: Amén.
3: Entonces,
1: amén,
3: se expandió la palabra de
1: se
3: Dios,
1: expandió,
3: se expandió y tuvieron fe, los que no eran su pueblo también tuvieron fe para creer que Jesús que vino va a salvar nuestras vidas. Amén.
1: Amén, gloria a Dios. Sí, sí, así. Y seguimos, continuamos con la misma palabra, ¿no? De ahí nuestro hermano Isaías tiene,
2: amén,
1: también su,
2: Dios,
1: palabra para compartir.
2: Amén, amén. Dice, vamos a compartir en el libro del Evangelio según San Lucas.
1: Amén.
2: Capítulo 12, verso 28. Dice así la palabra de Dios. Y le damos lectura en el nombre del Padre, del Hijo y del Espíritu Santo. Dios bendiga su palabra. Dice, y si así viste Dios la hierba que hoy está en el campo,
1: sí,
2: y mañana es echada al horno,
1: sí,
2: ¿cuánto más a vosotros, hombres de poca fe?
1: Sí.
2: Gloria a Dios, Dios bendiga su palabra.

es echada al horno. ¿Y cuánto más a vosotros, haciendo una comparación al hombre, a la mujer, la palabra de Dios nos habla a través de todos modos, ¿no? Para que la podamos entender. Y como dijo el siervo en el libro de Hebreos, capítulo 11, verso 1, que dice: es pues la fe, la certeza de lo que se espera y la convicción de lo que no se ve. Poderosa palabra, poderoso mensaje.

0: Doy gracias a Dios porque, como dice su palabra, Él me trajo de las tinieblas a su luz admirable. Y bueno, hoy lo único que pretendo hacer es ser agradecido a Dios.
1: Amén, gloria a Dios. Sí.
0: Cuántas veces digo, muchas veces hablamos con el pastor acá, digo, cuántas veces habrá pasado la muerte por al lado mío, pero Dios en su grande amor y su grande misericordia hacia mi vida, tuvo compasión de mí. Y me hago siempre, me hago como una reflexión, y en su palabra, cuando el Señor habla de la oveja perdida, ¿no? Y yo era esa oveja perdida, que faltaba que esté, y hoy estoy acá para la gloria de Dios, para alabar y glorificar su nombre. Gracias a Dios porque Él me sacó los vicios que tenía, me sacó el vicio

0: Yo me voy a morir tomando y fumando, pero ese era mi pensamiento cerrado, mi pensamiento del mundo, que el diablo me tenía atrapado en sus manos. Pero gracias a Dios,
1: De mucho,
0: amén, amén, sí,
1: la
0: amén,
1: verdad
0: gloria a
1: que y
0: Dios.
1: no le alcanza nuestras palabras para decirle, Señor, gracias por lo todo lo
0: Amén.
1: que de dónde nos rescató, de dónde nos sacó, amén, gloria a Dios, y por gracia, amén, gloria a Dios, por cumplimiento de la palabra, la cual que se va a cumplir, se tiene que cumplir, amén, que siempre digo yo que hay una promesa, la cual que.

0: Siempre su fe se mantuvieron firme. A través de sus oraciones, nuestros antepasados, todos los que han partido hoy descansando en los brazos del Señor, seguramente la fe de ellos fueron los que activaron que hoy estamos hoy hablando la grandeza, la palabra de Dios, llevando el mensaje, predicando el evangelio de salvación a todo ser viviente. Amén, gloria a Dios. A través de las oraciones y la fe de que hoy estamos hablando, la fe de aquellos que hoy están descansando en aquel lugar, la cual que es hoy un día vamos a estar todos juntos, ¿no?
1: Gloria a Dios, sí,
0: y como yo dije, es un regalo de parte de Dios, es un regalo de parte de Dios, y no solo, y no es para todo el mundo, no es para todo el mundo, porque está aquel que no cree y aquel que no quiere recibir de parte de Dios la bendición de Dios.
1: Amén.
0: Pero nosotros ya como conocedores y sabiendo, ¿no? Y temeroso, que sí, ahora y hoy en día Dios nos trajo hasta aquí, fue por misericordia de Él. Amén.
1: Amén.
0: Y porque Dios tiene cosas grandes, no solamente porque estamos hoy aquí en la radio hablando y hablando, llevando, trayendo mensajes, sino que aquellos que están seguramente alejados, como siempre decimos, han bajado los brazos, se han apartado, se han cansado, pero Dios seguramente te está llamando hoy en día, y vuelve al camino, ven a los brazos del Señor, retoma si hay algo que seguramente no solamente es la respuesta, la última palabra la tiene Él.
1: Amén.
0: Él es el que nos ayuda. Me acordaba y le contaba a alguien hasta hace poquito, estamos pasando todavía en este proceso, ¿no?, de la partida del pastor, pero siempre ahí está el recuerdo, siempre está, y nadie sabe, solamente dos personitas nomás que yo le conté nada más. Hoy se van a enterar, oigan. Bueno, y cómo hace Dios, mirenlo cómo hace Dios. Y yo digo, realmente uno se tiene que descargar. A veces es necesario que uno se descargue.
1: Amén.
0: Se tiene que cargar. Y también poner la carga en el Señor. Porque si Él llevó todo nuestros pecados, ¿no?, llevó amén, todo, nuestra dolencia, todo.
1: Sí,
0: Él mismo hasta el día de hoy dice que hoy Él, por medio de su misericordia y todo lo que Él ha hecho, Él recibe y nos da consuelo. Y nos da consuelo, Él nos da la paz, solamente que nosotros que ahora ponemos la fe, ahora depositamos mi fe, digo yo he recibido y un día hice la promesa que yo te voy a servir, pero sabes que hay momentos que uno mengua en la fe.
1: Gloria a Dios.
0: Uno mengua en la fe, cae en la fe, y cuando cae en la fe, ahí viene el enemigo y hace desastre en nuestra
1: amén,
0: vida.
1: Sí,
0: y volvemos a retroceder, y hacemos un paso adelante y retrocedemos dos. Hacemos un paso adelante y retrocedemos dos. Pero el que venciere, entonces aquel dice su palabra, será salvo.
1: Amén.
0: Amén. Y le amén. Cuento. Y yo venía pidiendo al Señor, le había pasado al Señor, le decía, Señor, mi Dios, envía a alguien que me dé un abrazo. Necesito un abrazo. Un abrazo. Y había terminado un culto hace 4 domingos atrás, más o menos. Y terminó el culto y vino un hermano, me dice, pastor, ¿le puedo dar un abrazo?
1: Gloria a Dios.
0: Y como Dios sabía lo que yo necesitaba.
1: Gloria a Dios.
0: Y seguramente aquel joven que vino y me abrazó, dice, ¿le puedo dar un abrazo? Y él también lo recibió. Yo me pongo en lugar de él, capaz que él también lo necesitaba. Le digo, yo necesitaba un abrazo, un abrazo. Ay, le digo yo, y como lloramos ahí, nos
1: gloria a Dios.
2: Dios lo mandó para
0: y
2: que
0: lo mandó. Yo
2: puso en su corazón que te
0: y yo no lo declaré. Yo tal vez ni siquiera estaba en mi pensamiento, y por ahí le decía en mi conciencia, ni siquiera le pedía en mi oración al Señor, me dijo, envíanos, ¿no? Era en mi interior,
1: amén,
0: mi espíritu, mi alma. Alma, ¿no? Yo pidiendo, Señor, dame un consuelo, que alguien venga y me dé un abrazo.
1: Amén.
0: Mira la fe, cómo movió esa fe, esa la mano de Dios.
1: Amén, gloria a Dios.
0: Que hizo un sentir en un hermano de la iglesia, un jovencito de la iglesia, y terminó el culto, cuando terminó el culto, que nos abrazamos, nos saludamos todos, y me dice, pastor, ¿le puedo dar un abrazo?
1: Gloria a Dios.
0: Amén. Y yo, el Señor te envió, ¿no?
1: Amén.
0: Y yo,
1: sí, amén, pastor,
0: el Señor te envió, escuchó, ¿viste cómo se mueven las cosas?
1: Amén,
0: y así se mueven por medio de la fe. Le digo, yo, lo que yo necesitaba, lo que realmente sentía en mi interior, Dios cumplió mi petición.
1: Amén.
0: Y seguramente la petición de él. Porque él me dice, yo lo necesito también, me dijo el joven. Yo lo necesito también. Así que mira lo que movió. No, entre los dos seguramente estábamos moviendo la mano de Dios. Yo dije, no soy yo, sino que él también estaba seguramente... Y bueno, y ahí que nos gozamos, le digo yo, ahí digo yo, oh, entonces aquí estuvo el Señor.
2: Claro, Dios fortaleció.
0: Y nos fortaleció.
1: Como que necesitaban un abrazo mutuo, digamos. Vos necesitabas un abrazo, pastor, y el joven necesitaba un abrazo también.
2: Claro.
0: Seguramente, porque yo me puse en el lugar de él, digo yo, seguramente mi petición, mi clamor, la cual yo vengo pidiendo al Señor, Señor, envía a alguien, necesito un abrazo. Y seguramente me digo yo, él también habrá hecho lo mismo. Y entre los dos movimos la mano de Dios y
1: sí,
0: Dios hice, amén, nos juntó. Pero, pero no fue ni antes ni después, fue al terminar el culto.
1: Amén.
0: Y Dios dice, pastor, ¿le puedo dar un abrazo?
1: Gloria a Dios.
0: Y yo después que nos dimos un abrazo, ahí le declaré, ¿sabes lo que yo también, lo que vos me pediste, yo le pedí a Dios? Lo que tú me pediste a mí, le pedí yo al Señor. Y Dios ahí, digo yo, no, aquí estuvo el Señor.
1: Amén, sí, Dios.
0: Pero seguramente yo venía una semana, semana y media, y yo digo yo, Señor, me digo, necesito un abrazo,
1: Sí, pastor, amén.
0: Un acercamiento, alguien que se acerque, le digo. Y ahí Dios mandó.
1: Amén.
0: Y así que quiere decir que yo, que por mi fe, mi interior, digo yo, no es por mis necesidades, sino porque yo creyendo, entonces digo, mi interior clamó a Dios.
1: Amén, sí, sí,
0: mi conciencia, digo yo, Señor, en mi interior, no es que digo, estaba en mi mente, Señor, envía a alguien para que yo que
1: amén,
0: me dé un abrazo.
1: Dios.
0: Así que quiere decir que algo pequeño, digo yo, no es necesario que yo para que Dios mueva la mano, no haga público, ni lo grite a los cuatro vientos. No es necesario.
2: El mismo Espíritu intercede
0: sí,
2: por
0: nuestras acciones interiores. ¿No?
1: Sí, sí, sí.
0: Quiere decir que la fe, por eso dice, es chiquito, pero es genuino.
1: Claro, amén.
0: Es genuino, es tan chiquito, dice
1: la
0: semillita,
1: la
0: semilla de mostaza,
1: claro.
0: Pero es genuino. Es sincero.
1: Amén.
0: Y eso es lo que Dios vio. Vio que no.
1: Sí,
0: y volvió.
1: Aparte, algo, vos necesitabas algo tan sencillo.
0: Abrazo.
1: Un abrazo es algo tan simple y sencillo, pero que sea un abrazo genuino, abrazo de corazón, digamos.
0: Claro.
1: Entonces, ese joven sintió de ir a abrazar al pastor. Pastor, te puedo dar un abrazo. Y el pastor necesitaba ese abrazo, ¿no?
0: Era seguramente mi corazón el que quería algo certero.
1: Amén, sí, claro, pastor.
0: Creer y después verlo.
1: Amén.
0: Porque estaba yo, digo, amén. Señor, y dice, envía a alguien. Y después apareció.
1: Sí,
0: ¿no?
1: Amén, gloria a Dios.
0: Y a veces nosotros decimos, no, yo no quiero ver para creer.
1: Amén.
0: No, Dios no opera de ese modo. Dios opera a través de tu corazón, conforme a tu corazón.
1: Conforme a nuestro corazón.
0: A nuestro corazón y nuestro interior.
1: Amén.
0: Nuestro espíritu, nuestra alma siempre está ahí gimiendo. Y el mundo, la tierra, gime hoy por la gloria de Dios. Por la fe hoy de lo que es el pueblo de Dios, no la palabra de Dios, que hoy gime, la misma tierra tiembla en diferentes lugares, dice, porque ahí se mueve, tiembla la tierra. No, la misma tierra gime por la presencia de Dios.
1: Amén, gloria a Dios.
0: Porque es creación de la mano de Dios.
1: Amén.
0: Todo se ha creado por fe, dice. Porque él es el creador, dice, creador consumador, creador del principio y el fin.
1: Amén.
0: Amén. Amén, sí, pastor, y todo amén. Sea constituido por eso, por esa causa. Amén, dice, amén. Y no todo es permitido recibir. Porque muchos han desechado y todo, por eso no hay mucha incredulidad. Y a eso es lo que el cristiano pelea batalla hoy. Amén. A la que hoy la guerra espiritual, la cual que hoy, esa fe, la cual que por fe fue constituido todo, fue todo creado por fe. Amén. Por fe fue hecho todas las cosas. Dice, en la misma palabra lo dice. Por fe, porque yo creí, el mismo Dios, el Creador, dice, por fe yo puse todo en su lugar.
1: Amén, gloria a Dios.
0: Amén. Gloria. Vamos a una alabanza.

0: primera perlita es para la hermana Alicia. Dice: no temas porque yo te redimí, te puse no, Dios. Después me van a decir, no me miré yo. La hermana Viviana Martínez, vamos a leer también una perlita.
1: Amén.
0: Para los hombres es imposible, aclaró Jesús, pero no para Dios. De hecho, para Dios todo es posible.
2: Amén. Gloria a Dios.
0: Gloria a Dios.
2: Amén.
0: Y creo
1: Dios
0: que a ver.
1: Su palabra. Amén.
0: Esperen, que quiero ver una cosa. La hermana María también me está pidiendo por mensaje privado. Gloria una perlita.
1: Amén.

0: 12.
1: Gloria a Dios. Y otra, una más para todo el pueblo de Dios.
2: Gloria a Dios.
0: Otra para el pueblo de Dios.
2: Amén. Todo el pueblo de la congregación Estrella de Sión.
0: Tuyo es el brazo potente, fuerte es tu mano, exaltada tu diestra.
1: Amén. Amén. Gloria a Dios.
2: Gloria a Dios.
1: Amén. Que Dios bendiga a cada uno. Amén. Amén. Gloria a Dios. Que te fortaleciendo en este día. Le damos gracias a Dios, porque todo lo hacemos como para, pensando que es para el Señor. Amén, gloria a Dios.
0: Graciela Lescano, para le podemos leer un...
1: Amén.
0: Es para Graciela Lescano, puesto los ojos en Jesús, el autor y consumador de la fe.
2: Amén, gloria a Dios.
0: Última para Gabriel.
1: Amén, gloria a Dios.
0: Para el líder.
1: Amén.
0: Teme a Dios y guarda sus mandamientos, porque esto es el todo del hombre. Amén.
2: Amén. Gloria a Dios.
1: Amén.
2: Gloria a Dios.
1: Gloria a
2: Dios.
0: Gloria al evangelista.
1: Gracias, Jesús.
2: Gloria a Dios.
1: Seguimos ahí entonces. Amén. Gloria a Dios. El tiempo también es enemigo. Y ahí tenemos alguna palabrita.
2: Sí, amén. Amén, pastor. Quería compartir también hablando sobre la fe.
1: Ajá.
2: Como te decía, pastor.

0: Quisiera compartir en este momento también una palabra del Señor que se encuentra en el libro de Habacuc, capítulo 2, verso 4.
1: Gloria a Dios.
0: Dice la palabra de Dios, y le damos lectura en el nombre del Padre, del Hijo y del Espíritu Santo, y dice: he aquí que aquel cuya alma no es recta se enorgullece, mas el justo por su fe vivirá.
2: Amén.
0: Amén. Dios bendiga su palabra. Amén. Y bueno, y que sea de bendición y para muchas vidas que estén escuchando a través de esta emisora, de esta radio, y que sea de fortaleza para cada uno de su pueblo, ¿no? Para cada uno de los hijos, de las hijas de Dios, como yo siempre pido en mis oraciones, que Dios esté bendiciendo cada vida, cada corazón de su siervo, de su sierva, de todos los necesitados, porque somos necesitados de Dios, pastor. Amén.

0: recibiréis y os vendrá, dice.
1: Amén. No, gloria a Dios.
0: Medio complicado la palabra.
2: No ahí justo viene acomodando.
1: Amén. Amén. Gloria a Dios.
2: Viene a día.
1: Para Rocío.
0: El alma generosa será prosperada.
1: Amén, gloria a Dios.
0: Amén, gloria a Dios. Amén,
2: gloria
0: a
2: Dios. Gracias, Jesús.
0: Amén. Sí, tengo también una palabra para leer. Dice Romanos 10:17, dice, así que la fe es por el oír y el oír por la palabra de Dios.
1: Gloria a Dios, amén.
0: Amén. Porque eso dice que la fe es por el oír, ¿no? Nosotros oímos su palabra y...

0: vivir. Así que tú, si en este día estás oyendo palabra de Dios, pueda aumentar tu fe, pueda crecer tu fe. Amén. Puedas creer en este Dios todopoderoso que puede cambiar tu vida, puede transformarla, pues, porque no es que Dios no pueda hacer nada. Para Dios no hay nada imposible. Aumentar tu fe, pero tenés que acercarte a Él. Gloria sea a la situación que estés. No tengas vergüenza, acércate al Señor, acércate a la presencia de Dios, acércate a una iglesia y puedas estar buscando de Dios. Amén.
1: Amén.
0: Y por eso dice la palabra, la fe es por el oír la palabra de Dios.
2: Amén, amén. Gloria a Dios.
0: La fe viene por el oír, porque podamos oír su palabra, podamos creer, porque Él hizo todas las cosas. Amén. Y entregó su Hijo por... la sangre de su Hijo por cada uno de nosotros. Entonces, ¿cómo no vamos a creer? ¿Cómo no vamos a tener fe? ¿Cómo no vamos a tener, vamos a creerle a este Dios de poder? Si es por Él es que estamos aquí en este lugar, por Él es que somos los que somos, y por Él es que tenemos la vida que tenemos en Cristo Jesús.
2: Amén,
0: no es
2: gloria
0: color de rosa.

0: Con Él todo se puede, amén. Porque para Él nada es difícil y nada es imposible.
1: Así es.
0: Él hace todas las cosas. Amén. Él lo nada, lo hace todo. Amén. Por eso en esta noche te aconsejo que te puedas acercar al Señor. Puedas
1: escuchar. Que crezca ese árbol. ¿Para qué? Para armar y reposar en ella y armar su nido. Mire que la misma ave esperando de una semilla que crezca el árbol para que ellos hagan su nido y reposen. Amén. Dice aquí la misma palabra.
2: Amén, amén.
1: La palabra dice ahí que ¿para qué? Porque el árbol era la cual era necesario de esa semilla tan chiquitita, tan diminuta, crezca ese árbol y las aves venían y reposaban sobre ellos. Y ahí armaban su lugar, ¿no? Así que si yo ahora ponemos nuestra fe y la fe, entonces, ¿cómo sería la fe de esa ave también? Porque creación de la mano de Dios.
2: Amén.
1: ¿No? Teniendo ahí, viendo, ahí hay un árbol, entonces ya, gracias, seguramente, ellos, como siempre decimos, ellos alaban a Dios, cantan todas las mañanas. Amén. ¿No? Son los primeros, antes de salir, son los primeros que alaban al Señor.
2: Amén.
1: ¿Y cómo no van a alabar al Señor? Si hay un árbol al cual que Dios lo formó, lo hizo crecer y ellos reposando en eso.
2: Amén.
1: A la cual ahí, entonces, ahí hay también un gran misterio, a la cual que hay una enseñanza, que la misma palabra me dice ahí, ese árbol era necesario, ¿por qué? Porque alguien tenía que reposar en ese lugar.
2: Amén, gloria a Dios.
1: Reposar lo que es, a la cual venía de una semilla, a la cual que creció de la tierra y se hizo grande.
2: Amén.
1: ¿No? Se hizo grande. Y hoy que se hizo grande el pueblo de Dios, la predica la palabra de Dios, predicando a todo ser viviente. Amén, sí, en todo el mundo, ya el cumplido está el tiempo, ¿no? Y el Espíritu Santo reposando en cada vida y en cada corazón. Ahora reposa, ¿a cuál en la vida? ¿Para qué? Para que el cristiano hoy descanse en los brazos de Dios.
2: Amén, gloria a Dios.
1: Ahí está entonces. Amén. Que dice que es necesario esa semilla, cual creció de la tierra, se hizo árbol y se hizo grande, ¿no? Gloria a Dios. Y la misma palabra dice el Señor, dice, yo soy la vid, vosotros los pámpanos, la cual que fue creciendo y creciendo, sus ramas fueron grandes en multitud, amén, gloria a Dios,
2: gloria
1: para
2: a Dios.
1: Que repose a hoy el fruto del Espíritu Santo de Dios.
2: Amén,
1: amén. Amén. Sí, sí. Amén. Y yo voy a, antes de terminar, ya nos queda poquito tiempo, y me acuerdo, les cuento algo, cuando era más, tenía seguramente mis 10 años por ahí cerquita, yo andaba con mi abuela visitando las iglesias en la provincia y ella me llevaba, y un día estuvo lloviendo muchísimo, muchísimo, y esto ya lo había contado ahí a mis hermanos, algunos de mis hermanos, y había dos jóvenes ahí, póngale que tenían 18 años, cerca de ahí nomás. Y no paraba. Estábamos en reunión ahí en una casa de cristianos y no paraba. Y ellos mismos, pues, ahí.

0: Esa fe, Dios.
1: Amén, gloria a Dios.
0: Pero yo hacía mal. Pues yo desde era jovencito. Y a veces pedimos mal. Y cuando pedimos, digo yo, si tenemos ese galardón de parte de Dios, ese regalo, digo
1: Amén.
0: yo, ¿por qué yo tengo que pedirle, quiero lo mismo que tiene aquel? Si yo le puedo pedir, dame la doble porción que tiene ese varón.
1: Amén, gloria a Dios.
0: Porque cuando pedimos, pedimos mal, digo yo. Que dice el Señor, no tenemos que compararnos, sino que tenemos que ser en abundancia.
1: Amén.
0: Y entonces la fe se tiene que expandir, se tiene que abundar, tiene que fluir, tiene que llenar. Se

0: es el tiempo, entonces Dios que me dé paciencia, me aumente mi fe, mi confianza y mi paciencia para cuando llegue se cumpla, porque Amén. Se tiene que cumplir.
1: Amén.
0: Porque yo soy promesa de Él.
1: Gloria a Dios.
0: Amén. Ya el tiempo ya ha pasado. Amén, gloria a Dios. Amén. Vamos a dar un saludito final y vamos a una oración.